0: Rita Benedito, de Jorge Benjor, vendedor de bananas.
1: Vamos que vamos.